0: Sí.
1: Maimó.
0: ¿Cuál es tu nombre? ¿Cuál es tu nombre? ¿Cuál es tu
1: nombre? Maimó. Blood cookies and menos placeholders.
0: What? Placeholders? So you tell some of them.
1: Say. I tell some of mom and papa.
2: Das say. Kauf an Selbstvertrauen. Ja, nee. Die